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8: Es la hora 21:35 minutos. La temperatura, 12 grados, la humedad, 80%.
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3: Es la hora 22, 3 minutos. La temperatura, 12 grados. La humedad, 80%.

Es la hora 22, 29 minutos. La temperatura 11 grados. La humedad 79%.

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0: Es la hora 22:59 minutos. La temperatura 11 grados. La humedad 79%.
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4: Es la hora 23:33 minutos. La temperatura 11 grados. La humedad 80%.

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2: La temperatura, 11 grados. La humedad, 80%.

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5: La temperatura, 11 grados. La humedad, 80%.

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0: La temperatura, 11 grados. La humedad, 82%.
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0: La temperatura, 11 grados. La humedad, 84%.
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0: La temperatura, 10 grados. La humedad, 90%.
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0: La temperatura, 10 grados. La humedad, 90%.
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0: La temperatura, 9 grados. La humedad, 94%.
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0: La temperatura, 9 grados. La humedad, 94%.
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2: La temperatura, 9 grados. La humedad, 96%.
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4: La temperatura, 9 grados. La humedad, 96%.

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2: La temperatura, 8 grados. La humedad, 100%.
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7: La temperatura, 11 grados. La humedad, 92%.

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3: La temperatura, 11 grados. La humedad, 91%.
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Hola, hola, hola, muy buenos días, queridos amigos, amigas, ¿cómo están? ¿Cómo les va? Bueno, aquí estamos nuevamente para comenzar a desandar una nueva mañana a través de la 104.7, la radio del Partido de la Costa, capítulo de jueves 10 de septiembre ya. Mirá cómo pasa de rápido todo esto. Estamos haciendo la apertura de esta jornada. Como siempre, invitándolos a todos, a todas, a ser parte de la mañana informativa de Opinión, porque desde este momento y hasta las 13 horas te vamos a estar informando, eso sí, informando. Nada de venderte humo, aquí estamos para llevarte la actualidad tanto local como regional, charlar con los diferentes protagonistas que tiene la noticia, que pueden ser cuestiones políticas, de salud, de turismo, de educación, de agenda. Bueno, un montón de cuestiones que tenemos preparadas para vos. Simplemente hacer la nota y bueno, vos sos la persona que vas a opinar y sacar tus propias conclusiones. Nosotros no te vamos a decir qué tenés que hacer, qué no tenés que hacer. Si te parece bien, si te parece mal, eso está en vos. Nosotros llevamos la información en la voz de sus protagonistas, en la mañana de la radio, y después todo lo que se habla acá se transcribe en el periódico, nuestra edición, nuestra nave insignia, el diario Opinión de la Costa, que está también todos los días al alcance de tu mano, o www.opiniondelacosta.com.ar, que es nuestro diario digital. Así que invitados, invitadas, a la mañana de hoy, jueves ya, cerquita del fin de, bueno, preparándonos para lo que va a ser una nueva jornada con muchos eventos, con agenda. Bueno, te iremos completando la agenda para este fin de. Hay actividades muy interesantes, hay congreso, hay conmemoración del Día del Maestro. Bueno, estamos en el mes de la educación, obviamente. Y bueno, y un montón de cosas para contarte a lo largo de esta mañana en este bendito Partido de la Costa. Así que bienvenidos, bienvenidas a la mañana, queridos amigos. También saludamos a nuestros auspiciantes, aquellos comerciantes, aquellos empresarios que, bueno, apuestan a apoyar para que todas las mañanas tengamos la posibilidad de salir al aire, de estar en el aire. Estamos en comunicación con todos ustedes a través de lo que es de Faro a Faro, la 104.7, a través de www.opiniondelacosta.com.ar, para todo el mundo, porque ahí tenés en nuestro diario digital el reproductor de la radio, y podés escucharnos en cualquier parte del mundo y también podernos llevar en tu aplicación. Así que, hecha la presentación, me presento. Mi nombre es Néstor Teruel. Va a ser un gusto, un placer acompañarlos en la mañana de hoy. Música y noticias es lo que te ofrecemos diariamente en estos 21 años de trayectoria.

16 minutos, nos separan de las 9 de la mañana. Estamos en la primera parte de esta jornada de jueves, bueno, compartiendo toda la actualidad local y regional. Ya la producción está a pleno, on fire, para empezar a transitar y, bueno, ver la, todo lo que tenemos para ofrecerte hoy, la información, la actualidad, todo lo que pasa en la costa y la región. Trataremos de que pase por la mañana informativa de la misma. Para también comentarte que ya está habilitado nuestro WhatsApp. Aquellos que se quieran comunicar con nosotros, dejarnos un mensaje, dejarnos alguna problemática, algún saludo, algún cumpleaños. Si te llegaron las facturas de la luz, del gas. Si tenés problemas, qué tema el del endeudamiento también, tema de la tarjeta. Bueno, queremos saber también qué le pasa al vecino o vecina del Partido de la Costa, porque son problemáticas que la estamos charlando diariamente. Lo vemos a nivel nacional, que hay una gran problemática de endeudamiento de las familias. Así que también queríamos tener el testimonio tuyo. Para eso nos podés contactar al 2257-313226, reitero, 2257-313226, dejarnos tu mensaje, tu inquietud, tu consulta. Bueno, sabemos que ahí tenés este canal para visibilizar estas problemáticas. Sabés que acá no damos... no damos ni nombres ni apellidos, simplemente leemos la problemática. Así que mandanos con confianza, acá no te escrachamos como en otros lados. Simplemente queremos saber qué hay de tanto, porque hay en otros lados, viste, que hay mucha efervescencia, bueno, sobre todo con la facturación de la luz y bueno, y también, bueno, hay algo que venimos tratando hace unos días, semanas a la fecha, que es también el tema del endeudamiento, ¿no?, que tienen las familias, no solamente en la Argentina, sino también acá en el Partido de la Costa, que lo hemos hablado con algunos concejales y gente que está en el tema, y que, bueno, también arrastra un montón de cuestiones, de situaciones, ¿no?, que tienen que ver con esto, ¿no?, la preocupación, el estar todo el día atento a cada jugada que te hace este gobierno nacional. Bueno, reitero, si te querés comunicar con nosotros, si querés compartir alguna de estas problemáticas, 2257-313226. Reitero, 2257-313226. Agendatelo y compartí estas inquietudes y otras cosas más para visibilizar las diferentes problemáticas que tienen los vecinos del Partido de la Costa.

0: Bueno, y seguimos transitando la mañana de opinión y ya rapidito nos vamos a la zona central, ahí como digo yo, la capital del Partido de la Costa, porque Mar del Tuyú es la capital del Partido de la Costa, y ahí está Natalia Coronel, que es la presidenta de la Comisión de Festejo de la Náutica y el Mar. Y también quien está a cargo con otras instituciones que ahí se agrupan para festejar ahora la primavera. Faltan muy poquitos días y bueno, y saludamos a Natalia. Buen día, Natalia. Néstor Teruel te saluda desde San Bernardo. ¿Cómo estás?
1: Buen día, Néstor.
0: Bueno, ¿cómo va todo? ¿Cómo está todo por ahí? ¿Cómo anda Mar del Tuyú? Contame un poquito.
1: Bueno, estamos organizando desde la Comisión de Festejos el Día de la Primavera, el cual lo vamos a hacer acá en el Centro de Jubilados de Mar del Tuyú. Va a haber baile, bingo, pizza libre, todo lo para recibir bien a la primavera.
0: Buenísimo. Y esto lo hacen en conjunto con las otras instituciones, ¿no?
1: Esto específicamente lo hace la Comisión de Festejos. Lo que hacemos en conjunto con las instituciones va a ser lo que es la fiesta de la diversidad cultural.
0: Ah, está bien. Ah, esta es para recaudar el fondo para la fiesta.
1: Tal cual.
0: Está bien. No, me había confundido. Como son todos, ustedes son todos muy unidos ahí en Mar del Tuyú.
1: Igualmente están colaborando las demás instituciones.
0: Está bien.
1: Siempre.
0: Y esto va a ser el domingo 20, ¿no?
1: Domingo 20 a partir de las 12 del mediodía en el Centro de Jubilados Mar del Tuyú. El valor de la entrada es de 12.000 pesos. Van a tener pizza libre, va a haber show, música, bingo, sorteos simultáneos durante todo el día, toda la jornada. Y bueno, todo aquel que quiera adquirir las entradas las puede hacer a través de nuestras redes sociales, que estamos en Facebook como Fiesta de Mar del Tuyú, en Instagram como Fiesta de la Náutica y el Mar, y en su defecto enviar un mensajito de WhatsApp al 2246-440897.
0: Buenísimo. Natalia, viste que nosotros estábamos recorriendo las diferentes fiestas, ya estuvieron, el otro día estuvieron los chicos de la Fiesta del Sol. El otro día, la semana pasada, estuvimos hablando con Lorena de la Fiesta de la Corvina, estuvimos hablando con la gente de San Clemente, con Rubén y Germán, digo, que están ahí colaborando con el concurso de pesca de... Y con Manso también, ¿no? Que es presidente de la Corvina Negra. Están desde que comenzó el año, ¿no? Transitando y haciendo diferentes eventos. Digo, ¿cómo está siendo la respuesta de la gente para poder recaudar fondos, que no debe ser nada fácil también, ¿no?
1: Mira, gracias a Dios la respuesta siempre es favorable. La situación económica no acompaña la situación en sí, pero la gente siempre, de una manera u otra, está colaborando para que se pueda realizar la fiesta. Uh-huh. Los vecinos, los comerciantes, siempre apoyando en cada evento o cuando hicimos también la feria circular, sí, que ahí el que pudo colaborar con cosas para vender lo hizo. Y bueno, la verdad, la respuesta de la gente es entendible con respecto a la situación económica, claro, pero siempre gracias a Dios se está apoyando. Por eso este año, de hecho, como nos pasó a todas las comisiones, porque lamentablemente, o sea, nosotros no es lamentable, pero nosotros ofrecemos un evento gratuito, no tenemos la capacidad de adquirir entradas, por eso el claro, tema también de los artistas, sí, que por ahí la gente dice, sí, ¿por qué no traes a Abel Pinto?
0: Bueno, claro.
1: No compraríamos una entrada, los cachés de los artistas están elevadísimos. Entonces, bueno, más allá también de todo esto, esto sirve para valorar lo nuestro, ¿no? Porque
0: claro,
1: de baile, cada artista local o regional también merece una contratación, ¿no? Entonces vamos a apostar a todo lo nuestro.
0: Nosotros el otro día lo hablábamos con Lorena con respecto a esto de que son toda la fiesta, ¿no? Desde la Astonina, que es, que abre el calendario de festejo, hasta la del Sol, que es en diciembre, que cierra el calendario. Todas, pasando por la de ustedes, son todas las fiestas, son gratuitas. No hay ninguna que se cobre entrada, porque encima no tenemos tampoco ese predio como para traer un artista de renombre que pueda llenar una capacidad X, ¿no? Porque no hay tanto lugar tampoco. Tenemos lugares, pero no tanto, y que se pueda hacer, ¿no? Un lugar donde vos tenés que tener la capacidad y la atención.

0: eso, mañana nos regalan, nos dicen, les regalamos el show de la conga y no podemos pagar la logística.
1: Sí, esa no, es la nuestra. Es muy, muy, muy complicado porque, bueno, reitero, el espacio no tenemos esos espacios suficientes, ¿no? Que requiere. Por eso tampoco en otras localidades es lo mismo, ¿eh? Salvo Madariaga o La Valle, que tiene lugares más amplios. Digo, después no cantemos más, ¿eh? No hay tantos lugares tampoco.
0: No.
1: Tenés que irte a Dolores, lo más cerca.
0: Sí.
1: Pero con consecuencia, digo, de esto de la fiesta, le digo, ¿cómo viene el tema de los pliegos para los puestos? ¿Cómo vienen trabajando ese tema, Nati?
0: La verdad que bastante bien. Hemos tenido una respuesta bastante buena. Ya tenemos casi todo completo. Ahora estamos pensando en ampliar un poco el terreno.
1: El lugar para poner más
0: claro, porque viste que nuestra plaza también es muy particular, claro. Los pisos rodean todo el escenario, sería una U, entonces no tengo por ahí, no tenemos quizás la capacidad de muchos puestos, pero bueno, estamos debido a la demanda de pensar de cortar la calle también, que uh-huh. siempre se ha cortado, pero bajar puestos ahí porque la verdad ya no hay espacio.
1: Bueno, interesante porque cada vez más gente que está interesada en participar en la fiesta, ¿no? De poner su full track o su gazebo, ¿no? Está bueno eso también.
0: Y como tenemos gente que hace años que está, uh-huh. se han incorporado bastante y bueno, la gente se la está rebuscando también, que es una alternativa en todas estas fiestas de ir tratando de vender los emprendedores, claro. los artesanos. Sus cosas, ¿no? Uh-huh. En este tipo de fiesta.
1: Está bien. ¿Y el tema de las chicas? ¿Cómo viene el tema de postulantes para las embajadoras?
0: Estamos trabajando arduamente en eso. Las chicas ya se vienen preparando desde junio aproximadamente, con diferentes cursos, talleres, cursos de maquillaje, autopeinado, sí, uh-huh. oratoria y todo lo que conlleva la preparación para que cada uno de ellos tenga la misma posibilidad arriba del escenario.
1: Está bien, sí, conocimiento, el estudio también, ¿no? De lo que es el Partido
0: todo,
1: de la Costa.
0: Turismo,
1: de,
0: todo.
1: Porque son nuestras próximas embajadoras, ¿no? De ahí, cuando salgan elegidas las nuevas postulantes,
0: sí.
1: Nati.
0: Lo que nosotros hacemos es siempre tratar de darle diferentes talleres como para que tengan herramientas uh-huh. para poder subir al escenario y tener todas las mismas posibilidades de ganar.
1: ¿Y el tema del desfile cómo lo vienen trabajando? Porque también es otra, ¿no? Cuestión que hay que coordinar con la MUNI, digo, esto de ir preparándola yo con todo, con los tiempos, con las autorizaciones correspondientes, digo, porque también es un tema, ¿no?
0: Ya se están enviando las notas a las diferentes instituciones, más que nada a las escuelas, a las educativas, por el tema de los permisos y todo, porque el desfile comienza, o sea, la apertura de lo que es la fiesta es con el desfile.
1: Claro.
0: Que arranca a las 4 de la tarde por las calles céntricas y bueno, de ahí participan mucho lo que son las instituciones educativas y son las que requieren más anticipación de enviarle la invitación por el tema de los permisos. Uh-huh. Pero bien, eso gracias a Dios para nosotros es un alivio, siempre de ese sector se encarga lo que es la agrupación Scout Aeronavales del Tuyú, de Mar del Tuyú, uh-huh. de acá. Y nos dirigen todo lo que es y la organización del desfile.
1: Bueno, eso está bueno también. Bueno, todo esto tiene... ¿Cuándo es el día de la fiesta?
0: 6, 7 y 8 de noviembre.
1: 6, 7 y 8 de noviembre, ahí está bien. Y bueno, pero ya sabes que le contamos a la audiencia que con 12 mil pesos la entrada tienen baile, pista libre y bingo. Todo esto para el próximo domingo 20. Entonces.
0: Sí, en el centro de jubilados de acá de Mar del Tuyú, 4 y 72.
1: Muy bien. Bueno, ahí esperamos. Vamos a recibir toda la primavera junto entonces, porque es el domingo, ¿no? Un día antes de la primavera.
0: Tal cual, sí, es el domingo.
1: Natalia, ¿alguna cuestión más que tengas que contarnos de la fiesta?

0: También estamos con las inscripciones de las nuevas escoltas que vendría a ser la antigua Guardia del Mar. Nosotros la dejamos de manejar durante varios años y ahora retomamos con lo que es la antigua Guardia del Mar. Ya tenemos varios niños inscritos y ya estamos arrancando con lo que va a ser lo que serían las prácticas de las chicas.
1: Está bien, está bien. Bueno,
0: Son cositas nuevas que se vuelven a incorporar a la fiesta, digamos. Pero por ahora todo lo demás en orden, encaminado, gracias a Dios, y tratando de hacer eventos como para llegar tranquilos a lo que es la fiesta.
1: Buenísimo. Bueno, Nati, ya sabés que acá tenés un canal de comunicación para lo que quieran difundir y nada, queremos colaborar, acompañar a ustedes y a las otras instituciones, porque ahora dentro de poquito también viene la conmemoración de los festejos de las diversidades, así que también estaremos acompañando también ahí en Mar del Tuyú, que va a ser el epicentro también de este evento importante.
0: Sí, ya tenemos fecha, es el 11 de octubre.
1: Ah, ¿dentro de un mes?
0: Sí, ya tenemos domingo. De octubre va a ser en la Plaza Eva Perón de 76 y 4 de Mar del Tuyú. Ya las instituciones estamos trabajando en eso. Aprovecho también para que sigan las redes, porque ahí están la convocatoria de artistas, los teléfonos y la convocatoria de lo que sería los puestos gastronómicos artesanales y emprendedores para la fiesta. Pueden seguirla en Instagram, está como Fiesta de la Diversidad Cultural.
1: Buenísimo.
0: Ahí dan un mensajito o van siguiendo las redes y se van informando de todo cómo va la organización de la fiesta.
1: Nati, un millón de gracias por el tiempo.
0: Gracias a vos, hasta luego.
1: Saludos a tu gente, hasta luego.
0: Gracias.
1: Natalia Coronel, la presidenta de la Comisión de Festejos de la Náutica y el Mar, que va a ser este próximo domingo 20 de septiembre, la llegada de la primavera, domingo 20, con entrada de 12.000 pesos, bingo, baile y pizza libre, desde el mediodía en el centro de jubilado de la calle 4 entre 72 y 73. Y si no, entras al Instagram de la fiesta o al Facebook y ahí te des todos los contactos para solicitar tu entrada. Mirá que son cupos limitados y bueno, y está bueno acompañar para el armado, ¿no?, de la fiesta, que están, ya tienen, bueno, los stands, están el armado del escenario, de los números, de la convocatoria de las chicas, digo, todo un gran trabajo que vienen haciendo la Comisión de Festejos y que es todo a pulmón, acá nadie regala nada, simplemente regala el tiempo, dona el tiempo, no es que lo regale, sino que dona su tiempo particular para brindarle a los vecinos y vecinas 3 noches de festejo en Mar del Tuyú, la fiesta de Náutica y el Mar nuevamente con nosotros en este calendario de fiestas populares y totalmente gratuitas.
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11: La temperatura, 11 grados. La humedad, 91%.
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1: ...55 minutos... nos separan de las 9 de la mañana. Estamos cerrando la primer hora de este 9 y Moneda. Se viene el sirenazo, ahora en 5 minutos se viene el sirenazo en reclamo a los subsidios retenidos por el gobierno nacional a los bomberos voluntarios de la República Argentina. Así que en un ratito van a estar tocando los bomberos voluntarios de toda la República Argentina, y aquí la costa no va a ser la excepción, así que en un ratito vas a estar escuchando las sirenas en reclamo de los haberes adeudados que tiene, reitero, el nefasto gobierno de Milei. Nosotros te comentamos que estamos transitando esta mañana informativa hasta las 13 horas con toda la actualidad local y regional, que podés comunicarte con nosotros al 2257-313226, que es nuestra vía de comunicación. Es 2257-313226, es nuestra vía de comunicación. Hasta las 13 estamos junto a vos.

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2: Temperatura 13 grados, 83%, el porcentaje de humedad, el cielo despejado.
1: En la costa.
2: Fin de semana de Olimpiadas y torneo de gimnasia artística. El subsecretario municipal de Deporte y Alto Rendimiento destacó la agenda deportiva que se desarrollará durante septiembre en el Partido de la Costa, el torneo provincial de gimnasia artística, una nueva fecha de Olimpiadas Escolares, con competencia de atletismo y ajedrez en San Clemente. Además, las próximas actividades de vóley y el enduro. Además, adelantó que se proyecta la realización de una charla sobre sedentarismo y en este sentido resaltó el impacto de estos eventos generan una actividad turística en temporada baja.
1: En el país.
2: Nueva encuesta de imagen, un ex ministro quedó en primer puesto y Milei lejos del podio. De los 19 dirigentes evaluados del oficialismo y la oposición, el sondeo realizado a nivel nacional muestra que solo uno obtuvo más imagen positiva que negativa.
1: En el mundo.
2: La suma en dólares que prometió Trump a cada adulto estadounidense por una victoria electoral. Trump lo expresó a lo largo de un prolongado discurso que pronunció durante la convención de su partido republicano.
1: Deportes.
2: Estudiantes se empató 1-1 con Corinthians en los cuartos de ida en Copa Libertadores. El Pincha no pudo sacar ventaja de local pese a convertir un gol tempranero y ahora deberá definir la serie en Brasil.
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2: Rutas 11, 56, 63, 74 de autovía 12. El tránsito se registra normal en ambos sentidos de circulación. 13 grados la temperatura, 83% el porcentaje de humedad, el cielo despejado. 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
0: 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Es la hora 10, 3 minutos. La temperatura, 13 grados. La humedad, 83%. 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

20 minutos, nos separan de las 10 de la mañana. Estamos transitando esta jornada primaveral en el Partido de la Costa en este jueves 10 de septiembre, con la actualidad local y regional. Y se viene el primer Congreso Regional de Turismo, un recorrido por los sabores y experiencias que identifica nuestra región: General Lavalle con su tradicional torta negra, Villa Gesell con el clásico sabor del chocolate, Dolores con su paquete termal y la exquisita torta argentina, La Costa con sus alfajores y productos locales, y General Madariaga con Gamboa, donde se encuentra el vino, la gastronomía y la naturaleza. Además, se podrá disfrutar al aire libre y descubrir nuevas formas de vivir nuestra región, cada estación una experiencia distinta. Esto va a ser el 12 de septiembre, o sea, el día sábado. Los esperamos para el primer Congreso Regional en la Costa, nuestro lugar en el mundo. En el espacio multicultural de Mar de Ajó, Irigoyen 543, ahí se dará forma a este primer congreso. Y esperamos que vayan, porque está abierto a todo el público, a disfrutar de esta linda experiencia que va a ser este primer encuentro. Así que los esperamos, están todos y todas invitados a ser parte de este primer Consejo Regional de Turismo.

0: quería agradecer a los componentes de la radio por acompañarnos las 24 horas. 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

0: Bueno, seguimos transitando la mañana de la radio a través de la 104.7. Bueno, esta ocasión estamos en comunicación con César Estaurino, que es el titular de la unidad de gestión de Mar de Ajó, a quien le damos los muy buenos días. César, Néstor Teruel, te saludo. ¿Cómo estás?
1: Buenos días, Néstor. ¿Cómo estás? Buenos días a vos, a Mariano, a toda la audiencia.
0: Bueno, gracias. Gracias por atendernos. Sabemos que estás de... me imagino que debe estar de recorrida, ¿no? Por el pueblo.
1: Sí, en este momento estoy en la calle. Estacioné para atenderte a vos.
0: Bien. No, te comentaba fuera del aire, el otro día estuve en otro partido vecino y digo, la verdad que me desilusionó, ¿viste? Porque te lo pintan como la perla, ¿viste? De la costa, y resulta que nosotros no tenemos nada que envidiarle a nadie, hermano. Están con nuestras herramientas, con lo poquito que tenemos, digo, están haciendo un montón, y sobre todo ustedes, ¿no? En las unidades de gestión, César.
1: Sí, Néstor, hay veces la comparación que se hace con otros partidos. Nuestro partido es atípico, son 14 localidades, 96 kilómetros, 2 kilómetros y medio de ancho. Los operarios municipales hacen un esfuerzo muy grande porque son muy grandes las localidades. Mar de Ajó está dividido en tres, para que te des una idea, somos tres delegaciones que se trabajan a la par. Nosotros ahora, por ejemplo, en la unidad de gestión de Mar de Ajó, ya pasó lo del Día del Niño, que fue también un evento muy importante para la localidad. Después tuvimos el 17 de agosto, que también fue un evento que es emblemático en Mar de Ajó. Y bueno, ahora estamos abocados a todas las tareas diarias que se hacen, bueno, corte de pasto, limpieza de barrido. Empezamos con las ramas en las esquinas nuevamente, que había mermado, pero bueno, ahora los fines de semana, los lunes nos encontramos con gran cantidad, pero bueno, vamos llevándola bastante bien. Se ha bajado la reducción de montículos y basura en las esquinas, a raíz de los puntos limpios que se han colocado, de los volquetes, que le decimos al vecino que por favor vaya y tire ahí, no en la esquina. Tenemos varios en Mar de Ajó, estamos próximamente a colocar 8 puntos limpios más de los que tenemos. Se había arrancado con una prueba, y bueno, vamos a poner 8 puntos más que ya se van a dar a conocer a la brevedad.
0: Sí, y también la apuesta de los privados, César, porque estaba viendo, bueno, ahí al lo que es bordeando la ruta entre Mar de Ajó Norte y Mar de Ajó, que está el estadio, viste, que han puesto una serie de locales, digo, hay una empresa ahora de neumáticos, está por instalar ahí también, digo, esa calle, esa colectora, que también va a traer mucho beneficio a los marajenses, y a todo el, por lo menos de la parte sur del Partido de la Costa, porque va a ser ese tramo, se está construyendo, hay mucha apuesta del privado también en hacer barrios más cerrados, digo, hay una gran inversión. Lo vemos también en la avenida, en la Libertador, que están haciendo la estación de servicio, por ejemplo, y la YPF, creo que la están haciendo nueva, si no me equivoco.
1: Sí, lo que con respecto a lo que es, se va avanzando, más allá de la situación socioeconómica que estamos pasando, algunas cosas los privados están haciendo. Con referencia a la YPF va a pasar a ser una full similar a las que está en Madariaga.
0: Vimos el otro día, está espectacular.
1: La verdad que va a quedar muy buena para nosotros poderla utilizar, ya que vamos casi todos ahí a cargar combustible, claro, tomar café. Y aparte le hace bien a nuestra localidad, es una inversión muy grande que ha hecho YPF, pero bueno, ahí con respecto a nuestras tareas, viste, el privado también, se han levantado varios deques en el centro de Mar de Ajó, trabajando con tránsito, en el levantamiento de los vehículos abandonados en vía pública, que es un esfuerzo muy grande, que lleva 90 a 120 días el trámite. El vecino tiene que entender que un auto en vía pública ocasiona varios conflictos entre vecinos, se puede meter gente a dormir, que hemos tenido ya esas particularidades. Bueno, se han levantado el mes pasado varios autos y alrededor del 20 de septiembre se va a volver a hacer un levantamiento de vehículos abandonados en Mar de Ajó. Ya fueron notificados, recontra notificados, hasta un calco le pega a la dirección de tránsito en el parabrisas o en algún vidrio que tenga el vehículo.
0: Está bien. Sí, porque aparte es un peligro, ¿no? Un peligro para el que viene transitando, digo, puede ocasionar un accidente, esto, porque, viste, que
1: un montón de cosas, viste, ocasionan los vehículos daños ambientales, el mayor riesgo es que se lo rompan al vecino, lo rompan algún vidrio, se meta gente a dormir, se lo abran, viste. Pero bueno, siempre tratamos de acompañar al vecino, si se lo podemos trasladar a otro lugar, que tenga algún lugar para guardarlo, también se le damos una mano con eso, porque después el trámite tiene que ir a hacerlo a Mar del Tuyú, al juzgado de falta, para la recuperación del vehículo. Y después estamos con abocados ahora, toda la prevención que hay por el tema del de los pronósticos que hay del clima, por el tema de las lluvias, se está trabajando con el departamento vial en tener todo preparado, por si, ojalá que no nos toque.
0: Sí, pero hay que estar alerta.
1: Tenemos todo preparado para una eventualidad de lo que haga. Creo que no hubo una conferencia de prensa de Augusto Giachetti hace unos días atrás que explicaba esta situación. Nosotros en la unidad de gestión tenemos ya casi todo preparado para atender esas circunstancias si llega a ocurrir.
0: Está bien, hay que estar precavido, ¿no? Ese tipo de circunstancias, porque como me decía Augusto el otro día, puede ser que venga, puede ser que no venga, pero por eso están los famosos alertas, ¿no? De meteorología.
1: Mejor, Néstor, mejor si no viene.
0: Sí, obvio.
1: Pero tenemos que estar preparados. Nosotros, la unidad de gestión con el departamento vial, a cargo de Daniel Carrizo, venimos trabajando. De hecho, terminamos de recorrer ahora 3-4 situaciones en este momento, que las vimos hoy, para tenerlos preparados para si llega a ocurrir esta demanda de agua que dice que va a suceder con el efecto del niño o la niña. La verdad que no tenemos suerte nosotros.
0: Sí. César, acá el otro día estábamos hablando con Cristian y vimos la maquinaria pesada, digo, están haciendo algunas obras de lo que es el rebacheo, bueno, el levantamiento de algunas cuestiones con las raíces. Digo, ¿ahí ya han terminado o siguen teniendo ustedes proyección a arreglar alguna arteria más ahí en Mar de Ajó?
1: Sí, el año anterior cuando se arrancó el bacheo se arrancó por Mar de Ajó, esta vuelta le tocó arrancar por San Bernardo. Nosotros ya le presentamos a Servicios Públicos todo lo que es el relevamiento de bacheos, cordones, rampa de discapacitado, todo el relevamiento que se hizo en conjunto con un relevador de obras públicas, se le presentó todo para cuando vengan a Mar de Ajó tengan en cuenta todos esos requerimientos que le hicimos desde la unidad de gestión, con algunos reclamos de algunos vecinos que nos fuimos reuniendo en lo que va del año.
0: Está bien, bueno, está...

0: nos mencionaron que iba a arrancar, ya le entregamos ya la semana pasada todos los requerimientos que te vimos en Mar de Ajó. Después uh-huh. evaluarán tanto Walter como Álvaro Rossi, el subsecretario, por dónde arrancamos.
1: Está bien, está bien.
0: La verdad que se viene trabajando constante, con algunas cuestiones diarias. El trabajo diario ya está programado, nosotros ya tenemos programadas todas las tareas de la unidad de gestión para el mes de septiembre, ya vamos avanzando para el mes de octubre en algunas cuestiones, que no nos agarre desprevenidos, porque claro. tenemos un montón de cuestiones diarias, y vamos a llegar a noviembre que ya con todo el personal que ya se ha tomado las vacaciones, todo, porque necesitan su descanso, y ya está todo programado para en noviembre estar todos en la vía pública, uh-huh. que después tenemos ahora, por ejemplo, algunas cuestiones que creo que lo hablamos por teléfono la otra vez con vos, que habías visto una situación en la peatonal, bolsas rotas, teniendo una situación de gente que está rompiendo las bolsas en la peatonal, en la roticería Dávila, en la pizzería Don Dilo, en el Molino. La verdad que con los chicos de Covelli hacemos un esfuerzo muy grande, porque ellos pasan y cambiamos los horarios, pasan temprano, nosotros hacemos la limpieza y después el vecino tampoco nos colabora, porque nos saca después la basura de que pasó Covelli y pasamos nosotros.
1: Sí, bueno, sí, es una mala costumbre, ¿no?
0: Sí, porque encima es basura domiciliaria que vuela, los perros hacen un desastre, nos desparraman residuos por todos lados, y la verdad que se hace un esfuerzo muy grande para tener la ciudad limpia.
1: Sí, el otro día, la semana pasada, anduve por la peatonal ahí. Estaba mirando, viste, los canteros, viste, que estuvimos hablando la otra vez también, que por ahí se rompen, viste, vaya a saber por qué casualidad, ¿no? Se rompen.
0: Sí, la verdad no le encontramos sentido, porque una vez que se hace una inversión, embellecer con los comerciantes, se pudo charlar con ellos, poner los bancos, las macetas, ahora se va a continuar en la otra cuadra. Algún comerciante no le gusta, a otro, pero bueno, no podemos dejar contentos a todos. Ya es, bueno, ahí en la peatonal se hizo la prevención del limpiado de todos los desagües por esta situación. Nosotros lo limpiamos una vez por mes, que es la arena que se junta, que vuela por la erosión, el viento y demás. Estamos con las luminarias al día, no tenemos mucho reclamo de luminarias. Se van a colocar algunos puntos nuevos de luminarias donde falten o donde se va reponiendo lo quemado. No, venimos trabajando con muchas tareas, más todos los imprevistos, que son la rotura de las bolsas de los residuos que nos ocasiona, la prevención esta de por si llueve. Tenemos muchos eventos en Mar de Ajó, ahora el sábado tenemos el Congreso de Turismo, que eso también a la delegación le agrega un montón de tareas adicionales a las que tenemos.
1: ¿Y en la playa cómo venís con el tema Frente Marítimo ahí en Mar de Ajó?
0: Mira, el Frente Marítimo nosotros lo tenemos bien, tenemos las bajadas cerradas por una cuestión de seguridad y los carritos y demás. Uh-huh. Las tenemos todas mantenidas y ya vamos a hacer como hicimos el año pasado, colocar columnas en las bajadas para que no bajen ni motos, ni autos, ni carritos con chilleros.
1: Claro.
0: Pero bueno, es una lucha constante eso.
1: Sí, también.
0: La playa nosotros la tenemos limpia en este momento, ya arrancamos a limpiar la playa. Hacemos un recorrido una vez por semana. Tenemos una bajada abierta de Blanco Encalada que la abrimos para bajar con el tractor, levantar todas las bolsas que hace el personal que anda en la playa a la mañana temprano, y la volvemos a cerrar con un montículo de arena. Pero bueno, tenemos los chicos que les encanta paliar. Y bueno, y bajan igual. Eso es una lucha constante. Ya se hizo el relevamiento de las bajadas de madera para el verano, o sea, que las que hay que reparar, las que hay que retocar. Yo creo que vamos a comenzar ya con las tareas que se vienen para octubre y noviembre.
1: Ya que estás vos al aire, aprovecho a los vecinos, sobre todo al de Mar de Ajó, pero en general a todo que pueda estar escuchando. Que tiene, bueno, viste que ahora empieza el tema de los alquileres temporarios, de verano, viste que
0: empieza. Sí, que empieza la limpieza de la casa.
1: Claro, que empiezan con la renovación, viste, que van a tirar algún mueble, que se pongan en contacto con ustedes, viste.
0: La parte operativa de 7 de la mañana a 15 y la parte administrativa de 8 a 14. Nosotros recibimos todo tipo de residuos y es algo. Y lo que tiene que entender el vecino, que hay una ordenanza que dice que se puede sacar únicamente hasta 1 metro cúbico embolsado y el resto, cualquier tarea que vayan a hacer, tanto

0: albañilería o de poda interna, tienen que colocar un contenedor o su defecto pasar por la delegación y hacer todas las averiguaciones.
1: Claro, qué sé yo, tenés una ladera para tirar, ¿viste? Che, ¿cuándo pasan los muchachos? ¿Le podés decir que frenan un ratito ahí en el frente de casa,
0: no,
1: la carga
0: por
1: y listo?
0: Suerte, mirá, desde cuando yo llegué a la gestión hasta ahora lo hemos corregido un 80%.
1: Bueno.
0: Ya mirá. El vecino sabe que nosotros lo atendemos, estamos para escuchar. ¿Qué es lo que nos manifestó el intendente al inicio de la gestión y todos los años? Que estemos cerca del vecino, que escuchemos al vecino, que lo atendamos. Más allá de las cuestiones digitales para hacer los reclamos, yo creo que esto es una apreciación personal, que el contacto humano es mejor que a veces fríamente mandar un WhatsApp o alguna cuestión de reclamo, porque hay mucha gente que no lo entiende, nos pasa con los bancos, con Movistar, sí. Que todo, las mismas compañías locales, tanto la de energía como la de internet, todo teléfono y nadie te entiende, ¿viste?
1: Claro, sí,
0: nosotros
1: sí.
0: En la unidad de gestión de Marrajó atendemos personalmente a los vecinos, le tomamos el reclamo, vamos a ver en qué se consiste, porque una cosa es lo que nos dice el vecino y otra cosa es la que vemos nosotros cuando vamos. Hay veces es mucho más simple que lo que nos plantea el vecino y lo podemos hacer en el día.
1: Claro, sí, se
0: entiende. Tanto con el mantenimiento de las arterias de arena, como los árboles, como la basura, como todo, ¿viste? Hay cuestiones que hay que escuchar al vecino, de capitalizar esos 15 a 20 minutos que hablamos con el vecino y explicarle la situación, cómo se puede hacer, hasta dónde podemos llegamos nosotros como municipalidad para hacer la tarea, y si no, guiarlo al área correspondiente que tiene
1: claro.
0: Que allanarle el trámite para que si tiene que ir a Mar del Tuyú ya vaya medianamente con todo cerrado.
1: Claro,
0: que no
1: claro.
0: Tenga que ir y volver. Yo creo que todas las situaciones, el 90% de las soluciones es escuchar, perderse el tiempo, escuchar. No es perder el tiempo, es capitalizarse,
1: no, es capitalizar con
0: el tiempo y escuchar, o sea, al vecino.
1: Obvio, que es lo que quiere el vecino también, ¿no? Que a veces lo escuchen, ¿no? El funcionario.
0: El 90% de las soluciones es escuchar, prestarse atención al vecino, que alguien lo escuche, que lo pueda contener. Es una situación que se está perdiendo en nuestra sociedad hoy, que es todo muy tecnológico.
1: Claro, sí.
0: Pero bueno, es lo que nosotros hacemos en la unidad de gestión de Marrajó y lo que nos atraviesa a todas las delegaciones es la basura en la vía pública, que hay muchos vecinos que no colaboran, algunos comerciantes que tampoco, con el tema de los neumáticos, con las gomerías, las bicicleterías,
1: sí, también, bueno.
0: Hacer que las acerquen a la delegación, que nosotros las acumulamos, las juntamos ahí, después las mandamos a otro depósito, que es especialmente para eso, que no la tiren en las esquinas, que las acerquen a la delegación, que nosotros la vamos a recibir.
1: Sí, igual que con los aquello basura tecnológica, ¿no? Eso que
0: sí, eso tiene un punto de eso, Cristian, en San Bernardo. Nosotros no tenemos.
1: Ah, ¿no tienen ustedes? Puede... Bueno.
0: No.
1: Bueno, sí. Que lo traigan a San Bernardo, entonces.
0: Se ve que Cristian Escudero se olvidó de la unidad de gestión de Marrajó.
1: Ahora le vamos a hacer el reclamo después.
0: Sí, hay que hacerle el reclamo, sí. Después, bueno, hizo la reforestación de la Avenida Libertador, de algunos árboles que se rompieron,
1: sí, lo vimos,
0: que se los
1: lo
0: robaron. Hicimos toda la forestación desde la ruta hasta Rico, que sería la comisaría de Marrajó. Eso nos tocó hacerlo a nosotros con el personal de la delegación. En colaboración, colaboramos a la unidad de gestión de Villa Clelia. Hicimos la reforestación y le pedimos a los vecinos que no se puede estacionar sobre el bulevar, que tenga cuidado los árboles, que no se los roben, que es un esfuerzo muy grande del personal para volverlos a colocar. Y que eso le da mucha vida a la avenida,
1: claro,
0: a
1: sí.
0: Verde, tenemos el pasto en los bulevares cortados. Bueno, embellece, cuestión de embellecimiento de la ciudad, y hay que entender que ya Mar de Ajó es una ciudad, que hay que cuidarla,
1: bueno.
0: Y nosotros recibimos constantemente gente que de otras localidades que son turistas.
1: Bueno, el otro día lo vimos cuando estaba, que te dije que estuve un ratito ahí en la peatonal y después fuimos por la avenida, viste que vimos el tema de la obra de la estación de servicio, estuvimos por ahí, digo... Pucha, digo, qué cambiado que está todo esto. Qué lindo que está, ¿no? Qué lindo que está.
0: Sí, muchos comerciantes de Avenida Libertador, la verdad que nos han entendido lo que queremos hacer y a dónde queremos llegar, con el tema de la limpieza, las veredas y demás, y si han... cualquier situación nos llaman a la unidad de gestión, nosotros tratamos de resolverla, hay muchos locales nuevos sobre Libertador, la verdad
1: sí,
0: que...
1: Sí.
0: Muy lindo esos cuatro locales que están juntos, prende la clínica Porres, la verdad que muy lindo locales, le va a dar mucha vida a la avenida y a Marrajó.
1: Sí, no, no, está muy cambiado. La verdad que Mar de Ajó está ya ciudad, ¿viste? Y hablando de lo que es ciudad, te pregunto por algo que es muy, que ahora se va a usar mucho porque llega la primavera, son el tema de las plazas y los espacios públicos. ¿Cómo vienen?
0: Mira, nosotros con los espacios públicos los uh-huh. mantenemos todos los días, hasta los días domingo, uh-huh. los mantenemos con la higiene. Tuvimos algunos ruidos con el tema de las motos, que andan los chicos, se ve que andan con calor y salieron a hacer ruido, pero ahora la dirección de tránsito se volvió a calmar la situación. Las plazas las tenemos impecables, hizo un relevamiento de juegos para reparación, reposición y mantenimiento. Tenemos iluminada todas las plazas. Eso es diario, eso es todos los días. Nosotros sí, damos descontado hasta el día domingo a la mañana, se limpian para que los chicos puedan disfrutar de las plazas.
1: Sí, sí. Y te digo, esto se nota mucho a la noche o a la tarde-noche, ¿no? Cuando empieza ya el crepúsculo, ¿viste? Que estamos ahí ya entre la tardecita y la noche.
0: Y bueno, lo mismo que la costanera, los chicos jóvenes se han apropiado de la costanera, van a tomar mate, juegan a la pelota. Uh-huh. Muy pocos andan con la moto, son los menos.
1: Sí, por ahí con la patineta que anda, ¿viste? Pero es un
0: lugar patineta, bicicleta, un montón de chicos se han adueñado del bulevar, andando en bicicleta, tomando mate durante la tarde temprano en el bulevar de Mar de Ajó, que va de Rico hasta Carreras o San Juan. Uh-huh. La plaza del Aca, la ampliación que se cortó el pasto abajo de los árboles para el lado de la calle San Juan. También hay mucha gente disfrutando de esos espacios públicos que son para eso.
1: Claro, sí, para que el disfrute de la gente, para que la gente se apropie, ¿no?, de esos lugares.
0: Exactamente, y lo que vea mal y lo que no le gusta o parece que puede ser algo positivo para el lugar, que se acerque a la unidad de gestión.
1: Y que lo cuide también, ¿no?
0: No, por supuesto. Eso, después que los chicos que pintan murales, que nuevamente lo hice en otro medio hace unos meses, que se acerquen a la delegación, si esos chicos que pintaron todos los paredones de la planta depuradora ahí de Clifema, del pozo de bombeo, una obra hermosa, más allá de los de muralismo de la municipalidad. Hay unos chicos que hacen mucho arte callejero muy bonito, que se acerquen a la delegación a ver qué podemos trabajar juntos en algunos espacios que hay para embellecer.
1: Claro, sí, y le va a poner una impronta diferente al lugar. Eso
0: exactamente,
1: es
0: aparte es arte local, arte callejero, con improntas nuevas, con mensajes nuevos, porque todo es un mensaje en el arte.
1: Obvio.
0: Y lo que están pintando los chicos, los que pintaron ahí en Blanco Encalada, en Costanera, entre Montevideo y Blanco Encalada. Uh-huh. La verdad que si uno se detiene a observar lo que los chicos han pintado, es un mensaje de cuidar la playa, cuidémonos, está muy bueno. Por eso yo los invito a que se acerquen a la delegación, esto es lo que nos plantea el intendente, del plan Cuidar la Vida, que estemos cerca del vecino, de las escuelas, que estemos acompañando todas las situaciones, los centros de jubilados, los clubes, nosotros interactuamos con todas estas instituciones, las sociedades de fomento, para eso está la unidad de gestión.
1: Obvio.
0: Para alivianarle las tareas al vecino y que trate de viajar lo menos posible a Mar del Tuyú, todos los que le podamos contener y guiar desde la unidad de gestión, nosotros de 8 a 14 estamos para eso.
1: Buenísimo. Yo te quiero agradecer el saludo al personal, ¿no?
0: Sin ellos no podemos hacer nada. Obvio. Siempre poner en valor el operario municipal, el que hace higiene urbana, el que hace mantenimiento de las calles.
1: El que anda arriba del camión con los pibes que viste.
0: Claro, viste. Hay veces los vecinos se enojan cuando pasa la motoniveladora, pero el que sabe manejar la motoniveladora es que la está conduciendo.
1: Pero después te salen por otro medio que dicen que las calles están llenas de agua, que no se puede transitar,
0: bueno,
1: viste. Pero
0: una señora nos manifestó que estamos haciendo poda antes que terminara la poda, ahora estamos haciendo algunos reclamos. Que íbamos muy temprano, a las 8 de la mañana.
1: Entonces, ya no es temprano.
0: No podemos dejar conforme a todo el mundo. Ahora que arranca el pasto a crecer, por segundo crece el pasto, nosotros arrancamos a las 7 de la mañana, y ya en noviembre cambiamos el horario y arrancamos a las 6.
1: Siete y cuarto pasó hace unos días la máquina ahí por la calle de mi casa.
0: Porque necesitamos estar en vía pública, porque el día se pasa rapidísimo las horas.
1: Sí.
0: Pero bueno, Néstor, saludo a vos, a la audiencia, a Marianito.
1: ¿Cuándo andás por acá, si te venís a tomar unos mates?
0: Y la semana que viene, ahora estamos medio atareados con esto. Dale. De las tareas que tenemos en vía pública, ya mañana es viernes, entonces se junta todo.
1: Bueno, ahí te estaremos, por ahí nos encontramos en el Congreso, ojo, guarda.
0: puede ser, sí, sí, mañana yo voy a estar a la mañana ahí, acompañando a la Secretaría de Turismo, a Cristian, que ha hecho un esfuerzo muy grande.
1: ¿El sábado?
0: El sábado, sí, sí, sí. Mañana, el pasado mañana.
1: Ah, fue, hoy, no, hoy mañana es jueves, viernes. Hoy es jueves.
0: Ve, ya me hace perder en los días.
1: César,
0: te mando un abrazo a vos y a toda la audiencia.
1: Abrazo, gracias por el tiempo.
0: No, por favor.
1: Hasta luego. Ahí pasaba el titular de la unidad de gestión de Mar de Ajó, bueno, siempre con la buena onda que tienen los funcionarios para atender a nuestro medio y obviamente a que también lo llaman, ¿no? Si es que lo llaman. Pero nosotros vamos, llamamos, bueno, hacemos la nota. Esto es lo que queremos visibilizar, ¿viste? El trabajo que hacemos nosotros cuando hablemos la nota, porque nos contó de todo, desde la ruta hasta la playa, todo lo que se viene trabajando en una unidad de gestión, como es la ciudad, ¿no? De Mar de Ajó, que bueno, hay un montón de obras, no solamente del espacio público, sino también del privado, que está haciendo una obra impresionante, que está invirtiendo muchísimo, y eso está muy bueno, porque nos vemos cómo es el avance de las pequeñas ciudades, como es el Partido de la Costa, porque cada localidad es una mini ciudad y, bueno, los titulares de gestión están ahí, en el día a día, con todo su personal a pleno para también cumplir las demandas de los vecinos, de los contribuyentes. Y pasado, obviamente, por la mañana de opinión, obviamente, como hacemos.
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7: 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Es la hora 10:51 minutos. La temperatura 14 grados. La humedad 79%. 104.7.

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1: Es la hora 10:59 minutos. La temperatura 14 grados. La humedad 79%.

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0: Temperatura 14 grados, 79%. El porcentaje de humedad. El cielo totalmente despejado.
1: En la costa.
0: Habrá descuento de hasta un 20% de productos locales para residentes. La propuesta realizada para este viernes 11 y sábado 12 de septiembre en comercios de distintas localidades del distrito para acceder a beneficios que serán necesarios para pagar en efectivo y presentar DNI con domicilio del Partido de la Costa.
1: En el país.
0: Rodríguez Larreta, me preocupa que no haya plata en la Argentina. El legislador porteño sostuvo que a pesar de querer volver a ser jefe de gobierno, le importa los temas a nivel nacional.
1: En el mundo.
0: El presidente de Bolivia pidió que se investiguen como atentados a las explosiones en el cuartel militar. Paz Pereira señaló que no se puede descartar la posibilidad de un atentado.
1: Deportes.
0: Banfield superó por penales a Deportivo Riestra y es semifinalista de la Copa Argentina 2026. Diego Russo Rodríguez tapó el penal decisivo.
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0: Rutas 11, 56, 63 y 74 de Autovía 2. El tránsito se registra normal en ambos sentidos de circulación. 14 grados, la temperatura 79%, el porcentaje de humedad, el cielo despejado. 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

0: Bueno, seguimos transitando la mañana informativa de opinión. Bueno, en esta ocasión hablar del deporte, deporte que tiene que ver también y que involucra Fomento de San Bernardo, porque hace muy poquito se inauguró la cancha con el piso de parqué. El otro día estuvimos hablando con él. Ahora lo volvemos a convocar porque han tenido ya un par de encuentros ahí los chicos de básquet y bueno, queríamos saber las repercusiones. Buen día, Catriel. Néstor Teruel te saluda. ¿Cómo estás?
1: Hola, Néstor. ¿Cómo estás? Muchas gracias por la comunicación.
0: Bueno, gracias. Gracias por atendernos. Y digo, bueno, el otro día estábamos hablando con Mariano. Digo, ¿cómo habrá sido, no? Las repercusiones, ¿no? Ya han hecho algunos partidos amistosos de liga. Contanos un poquito cómo viene el tema de este nuevo ahora escenario, ¿no? Que tiene Fomento con la cancha de básquet.
1: Sí, mira, estuvimos el domingo pasado, recibimos a la Escuela Municipal de Madariaga en categorías formativas, en el marco de lo que es la Liga Formativa Regional que organiza nuestra asociación. Así que bueno, una jornada soñada, después de ya unos cuantos entrenamientos, después de adaptarnos al nuevo piso. Nada, fue una jornada que soñamos, que esperamos durante un montón de tiempo, que se logró concretar, y bueno, ya este domingo volvemos a jugar de local, de nuevo por categorías formativas, contra el compañero de Villa Gesell, y le va a tocar también el turno a la primera división de estrenar su cancha, contra Independiente de Dolores, lo que es la cuarta fecha de la Liga Regional de Primera División.
0: Buenísimo. Bueno, la repercusión de los chicos, ¿cuál fue? Tanto de los visitantes como los locales, Catien.
1: No, es un sueño. La gente simplemente no lo puede creer. La verdad que nos pasa a nosotros mismos que a veces estamos dando clase, levantamos la mirada y vemos el paisaje y no lo podemos creer. Los chicos lo mismo, es una situación muy muy rara. Después de 25 años los chicos, cada uno con su propia experiencia, empezó en la antigua cancha y ver ahora las condiciones en las que estamos ganando es increíble, porque aparte no es solamente el piso es lo que más luce. Bien. Pero bueno, hay otro tipo de mejoras en cuanto a infraestructura, no sé, la subcomisión de padres. Tuvimos la posibilidad de estrenar 14 pelotas nuevas, conjunto de camisetas nuevas. Se dieron muchas circunstancias que hacen que nada, que el presente del club en el polideportivo sea espectacular.
0: Uh-huh. La repercusión ahora, ¿cómo se viene el calendario, Catriel?
1: Mira, ahora estamos poniendo al día el calendario de los atrasos que tuvimos por la obra del Pedro Marqués. Semana jugamos el domingo de local, el sábado de visitante, y ya tendríamos nuestro calendario al día en cuanto a categorías formativas. Y bueno, después seguir, gracias a Dios, la liga está muy ordenada en cuanto a la competencia, seguir el calendario y bueno, empezar a, como te digo, acostumbrarnos a esta hermosa realidad que nos toca dentro del club. Seguir dando para adelante y ya buscar nuevos objetivos.
0: Bien. Buenísimo. O sea que todo esto ahora va a servir para ya traccionar este deporte que, bueno, tanto las chicas como los chicos, ¿no? Porque también tiene la categoría femenina, la rama femenina. Digo, va a ser muy importante el desarrollo, ¿no? De ahora con este nuevo piso se van a evitar un montón de dolores de cabeza y de lesiones también, como les contabas en la nota anterior, Catriel.
1: Sí, sí, a ver, lo fundamental de este proyecto es la salud del deportista. Si bien hay mejoras estéticas, hay mejoras de rendimiento, hay un montón de mejoras que provoca el piso, pero lo más importante es que a largo plazo la salud del deportista de San Bernardo se va a ver mejorada considerablemente. Estamos cuidando a nuestros deportistas, a nuestros chicos, a nuestra familia, y ese es el objetivo principal. Y bueno, respecto al básquet femenino que vos comentabas, sí, están las chicas en un proyecto muy joven que arrancó este año, estamos de alguna manera superando las expectativas en cuanto a la competencia, Ya estar compitiendo en un primer año de proyecto es una cosa que no esperábamos, lo bienvenido sea. Nos gustaría tener más cantidad de chicas, invitamos a la comunidad, a toda la familia, a las chicas que tengan ganas de probar con un deporte, que se sumen a la Escuela de Básquet Femenino Fomento San Bernardo. Y en cuanto al futuro, bueno, veremos. La verdad que ya estamos mirando a ver qué más podemos, dentro de lo que es la deportividad, qué otros proyectos podemos ver. Tenemos para el 29 y 28 de noviembre ya un torneo organizado con equipos de Buenos Aires.
0: Bien.
1: Estamos hablando con el Club Boca Junior para que venga a visitarnos con categoría formativa. El Club Morón ya está confirmado. Así que bueno, vamos a hacer un pequeño torneo en noviembre de cierre de año y también de alguna forma homenajeando el trabajo que se hizo en el polideportivo, ¿no?
0: Y viendo,
1: a ver si podemos sumar algún torneo prefederal. Es un... Nada, esto nos sacó un techo, el piso nos sacó un techo de la cabeza que teníamos por infraestructura, y si bien hace poquito que lo tenemos, ya estamos chusmeando qué más se puede hacer dentro del básquet provincial, porque aclaro que nosotros por deportividad tenemos la posibilidad de jugar los torneos prefederales, los torneos provinciales, pero por infraestructura no lo podíamos hacer.
0: Uh-huh.
1: Así que bueno,
0: sí.
1: Ahora veremos en qué momento podemos adaptar nuestra estructura a participar de esos torneos.
0: La verdad que nos pone muy contentos, digo, orgullosos como San Bernardinos que somos, digo que es una la única cancha, ¿no? Por lo menos acá en la costa, y no sé si en la región también, que tiene este tipo de suelo, que tiene este piso tan particular, ¿no? Que es lo que requiere también el básquet profesional, ¿no? Este tipo de logística que lo han podido lograr, ¿no?
1: Entonces... Sí, la única en todo el partido de la costa y la única en todos los partidos costeros, te diría. Son los uh-huh. Dolores. Hay cancha de este tipo y en Mar del Plata.
0: Mira.
1: Sí, es la única. Y se hizo con un esfuerzo muy, muy grande de la comunidad, de la institución, con un apoyo increíble de todos los estamentos que componen nuestra comunidad San Bernardino. Así que eso tiene un valor.
0: Sí, fundamental. Es el valor que le da la gente que quiere a San Bernardo, ¿no? Porque son todas, como el otro día me comentaba Gastón, digo, son todos fondos genuinos, ¿no? De la institución. Y eso está bueno, ¿no? Que la gente colabore, el asociado, no solamente el asociado, sino también ustedes como profe, digo, todo en conjunto, digo, los comerciantes, digo, todo lo que acompañan, porque el que pone un aviso ahí también en el lugar, en el predio, también es importante y todo ayuda, ¿no? Todo es la sumatoria de todo esto, bueno, es esto, no llegar a esto que hacía años que se venía, que seguramente se habrá estudiado, pero bueno, justo dio la casualidad que se dio para esta ocasión.
1: Sí, fue un proceso totalmente virtuoso de todo punto de vista, porque uh-huh. La venta de metros cuadrados simbólicos, que es algo que todavía tenemos, metros cuadrados simbólicos para la gente que nos colabora, se está trabajando en el deportivo también, así que
0: sí. Y ahora, bueno, también tenemos también la posibilidad de traer las famosas clínicas, ¿no? Esta vez, bueno, en esta especialidad que es el básquet, digo, también se puede sumar a eso, fusionar también con todo el articulado, el armado, digo, de también promocionar un San Bernardo distinto con este tipo de clínica, de evento, de mini torneo. Digo, hay un montón de cosas que va a ayudar también el comerciante, ¿no? Costero.
1: Sí, tal cual. En este momento estás hablando conmigo, que soy el representante del básquet de la institución.
0: Sí.
1: Pero este mismo sábado va a haber una clínica y un campeonato de taekwondo
0: sí.
1: En el momento San Bernardo, que el piso de madera también les ha facilitado mucho la posibilidad de organizarlo. Entonces, nada, el club apunta un poquito a esto que vos decís, a motorizar la propia economía del pueblo, trayendo eventos, visualizando el trabajo. Y también esto es importante aclarar, que el Polideportivo Fomento San Bernardo está trabajando desde a partir de las 2 de la tarde hasta las 12 de la noche, uh-huh. De lunes a viernes, constantemente con gente. O sea, calculamos que pasan 350 personas por día,
0: mira.
1: O sea, 350 alumnos por día, con sus respectivas familias. Vemos que hay un tránsito de por lo menos 450 personas por día, todos los días, con un montón de disciplinas: futsal, vóley, básquet masculino, básquet femenino, yoga, taekwondo, karate, jiu-jitsu, nada. Entonces, lo que se hizo para un montón de gente, para un montón de disciplinas, y esto que decís vos de lo que son las clínicas, los campeonatos, de que el fin de semana esté constantemente en movimiento el polideportivo, bueno, es lo que se busca, ¿no?
0: Claro, sí,
1: y
0: sí.
1: También por lo que se logró, por el tanto movimiento social, tanto apoyo, se ha podido llegar al objetivo.
0: Buenísimo. Bueno, Catriel, sabés que acá tenés el espacio a disposición, así que cualquier cosita de último momento, de alguna organización, presentación, digo, bueno, nada, queremos difundir, ¿no? La disciplina del básquet y de otras disciplinas, ¿no? Que tiene Fomento, así que invitamos a los otros profes también, digo, a que se sumen, a que se contacten con nosotros. Nuestro deber es esto, ¿no? Difundir, informar y visibilizar el trabajo que hacen, que se hace en lo cotidiano, y algo que, tan importante como esto, que ha sido, creo que, por lo menos para San Bernardo, fue

0: también han ayudado y se han cargado el proyecto al hombro, colaborando con las cositas que no se ven, con el embellecimiento del polideportivo, con un montón de cosas, y bueno, a la comunidad toda por el apoyo que sentimos al momento de encarar este proyecto.
1: Gracias, Catriel, por tu tiempo.
0: Bueno, muchas gracias.
1: Un abrazo, hasta luego. Bueno, ahí pasaba el profe Catriel Pérez, profe de básquet, de Fomento de San Bernardo. Se realizó, ¿no?, un evento, un encuentro ahí con la gente de Madariaga para hacer este encuentro de básquet en el Fomento de San Bernardo, una obra que se hace muy poquito, se inauguró con un gran esfuerzo, con un presupuesto importantísimo, una inversión importantísima de millones de pesos que, bueno, llevó adelante la institución. Y como decíamos, ¿no?, hablábamos con Catriel, que es esto, se dio a diferentes, ¿no?, gestiones que ha tenido la institución. Bueno, le tocó a esta última poder concretar este gran sueño, que era una asignatura pendiente que venían de hace años, ¿no?, con este sueño de bueno, tener el piso de parqué para disfrutar y evitar, ¿no?, también el cuidado de la salud de nuestros deportistas. Así que bienvenido sea, ya están preparando, ¿no?, un montón de eventos, y bueno, los fines de semana hacen la apertura con los chicos, las chicas. Hay que lugar para las chicas que quieran formar parte del equipo de Fomento de San Bernardo, así que se acercan a la institución ahí en la calle La Rioja, entre Avenida San Bernardo y Garay. Está la sede de la institución, y bueno, hablan con los profes, con la secretaria de la institución, y se pueden anotar, no solamente en esto, sino en otras disciplinas, también otros servicios que cumple Fomento de San Bernardo, que es la entidad madre de la localidad.
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1: 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Es la hora 11:38 minutos. La temperatura 14 grados, la humedad 73%.
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4: 52 minutos, nos separan de la mañana, desde las 11 de la mañana, mejor dicho, y bueno, estamos ya cerrando la tercera hora de esta jornada de jueves, capítulo de jueves 10 de septiembre. Mañana es el día del maestro, mañana es el día del maestro, de la maestra. Bueno, esperemos que lo pueda festejar, ¿viste? Hacer un recordatorio, un reconocimiento para esta vocación de servicio que hace que nosotros, los que ya hemos pasado por la escuela y sobre todo por la escuela pública, el sacrificio que hacen los maestros para que nosotros nos entren, ¿no? El conocimiento, porque a veces alguno, como quien te habla, que es medio durazno, ¿viste? Pero bueno, el saludo a las maestras y maestros, aquellos que bueno, eligieron esta vocación de servicio, porque la verdad que es una vocación de servicio y que bueno, hoy hacen que niños, niñas de diferentes edades se puedan dar su primera la formación, ¿no? Sobre todo los iniciales, los jardines, después viene la etapa de la primaria, después cerrás ese espacio cuando sos más grande y entras a la adolescencia, entras a la secundaria, ya vas tomando rumbo de lo que vas a querer hacer cuando seas más grande, y ese conocimiento te va sirviendo y ya vas buscando tu orientación, ¿no? Porque ya en la secundaria ves si vas para lo artístico, lo deportivo, seguir con los estudios, y bueno, y después vienen los estudios ya a nivel terciario universitario, ¿no? Que hay un montón de carreras, que estaría bueno poder charlar con alguno, ¿no? De los secretarios en esta área, porque se ha hecho y se ha avanzado en las últimas décadas muchísimo, ¿no? En el conocimiento, en la formación de diferentes personas que nacidas ya en el Partido de la Costa, oriundas de nuestra localidad, porque bueno, han seguido una carrera, se han recibido y están ejerciendo, ¿no? Y después, bueno, tenemos también los centros de formación, ¿no? Que también cuando terminás de estudiar, que vos querés seguir una carrera específica, bueno, tenés un montón de cursos con la educación pública y gratuita, de calidad, que bueno, tenés 13 centros de formación que te hacen, ¿no? Esto, ya más grande, más madura la persona, bueno, poder tener otros conocimientos, hombres y mujeres, ¿no? Que están cursando estas áreas. Y es importante, el tema de la educación es importante, por eso en el mes de la educación, septiembre, se ha marcado por, bueno, el día del maestro, del profesor, del preceptor, el día del estudiante, bueno, todo esto marcado en este mes tan importante que es no solamente el mes de la primavera, sino también de esto del conocimiento, ¿no? Y en el conocimiento sumamos todos aquellos que bueno, hemos transitado y que tuvimos, ¿no? La fortuna, la suerte, como digo yo, de ser parte de la escuela pública y bueno, y de que nos hayan formado de esta manera y defenderla, seguir defendiéndola, la escuela pública gratuita y de calidad en nuestras vidas.

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2: Temperatura 15 grados, 73% el porcentaje de humedad, el cielo parcialmente nublado.
1: En la costa.
2: El doctor Cid cuestionó el fallo que suspendió la aplicación de la ley de imputabilidad. El doctor Marino Cid consideró que la decisión judicial que suspendió previamente por 60 días la aplicación del nuevo régimen de responsabilidad penal juvenil en la provincia de Buenos Aires podría generar un conflicto institucional y procesal. En este sentido, sostuvo que es un disparate de una proporción que no tiene antecedentes judiciales en Argentina, y afirmó que la resolución procesalmente es una locura, al tiempo que estimó que la Cámara podría revocarla.
1: En el país.
2: Nuevos audios revelan que Ciri Medo decidió vender su participación en la Derecha Diaria. En una conversación con su entonces pareja Nadia Beller, el consultor público cuestionó fuertemente a su ex socio Javier Negre.
1: En el mundo.
2: Reino Unido defiende las sanciones contra Israel tras la orden de cierre de su consulado en 30 días. El ministro de Asuntos Exteriores británico Ed Miliband anunció el martes la prohibición de importaciones originales de los asentamientos israelíes en Cisjordania.
1: Deportes.
2: ¿Quién sos, bobo? El insólito cruce entre De Paul y Lewandowski. El mediocampista argentino protagonizó un curioso intercambio con uno de los mejores delanteros de la historia.
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2: Rutas 11, 56, 63, 74 de Autovía 2. El tránsito se registra normal en ambos sentidos de circulación. 15 grados la temperatura, 73% el porcentaje de humedad. El cielo parcialmente nublado. 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
4: Es la hora 12:03. La temperatura 15 grados. La humedad 73%.
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4: Es la hora 12:36. La temperatura 16 grados, la humedad 70%.

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0: Temperatura 16 grados, 70%, el porcentaje de humedad, cielo parcialmente nublado.
1: En la costa.
0: La costa impulsa acciones de educación sexual integral para jóvenes. La propuesta se desarrolló en Mar de Ajó con una charla sobre anticoncepción, prevención y cuidado de la salud. Las actividades continuarán durante septiembre en el marco de la Semana Joven.
1: En el país.
0: El gobierno acelera el traspaso de un tren que lleva 4 meses sin funcionar y que provincia será cargo. El servicio está suspendido desde el principio de mayo y hay planes para reactivarlo.
1: En el mundo.
0: Venezuela, más de 63.000 inmuebles ya fueron inspeccionados tras los terremotos. Además, Delcy Rodríguez encabezó la entrega de 150 nuevas viviendas a familias afectadas por los sismos del 24 de junio.
1: Deportes.
0: Radiografía del container de River. ¿Qué fue de cada jugador y los casos que restan por resolver? Los jugadores relegados en el millonario fueron uno de los temas del año.
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0: Rutas 11, 56, 63, 74 y autovía 12. El tránsito se registra normal en ambos sentidos de circulación. Temperatura 16 grados, 70% el porcentaje de humedad, el cielo parcialmente nublado. 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
1: Esa combinación no falla, parceros.
2: Es la hora 13:03. La temperatura 16 grados. La humedad 70%.
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2: Es la hora 13:34 minutos. La temperatura 17 grados. La humedad 68%.

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0: 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Es la hora 14, un minuto. La temperatura 17 grados. La humedad 68%.

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Gracias, Cucho. Fuerte aplauso para el número uno, el Axl Rose argentino.

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2: La temperatura, 16 grados. La humedad, 71%.
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2: Es la hora 15:35 minutos. La temperatura 16 grados. La humedad 72%.
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0: Es la hora 15:59 minutos. La temperatura 16 grados. La humedad 72%.
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2: 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Es la hora 16:37. La temperatura 15 grados. La humedad 74%.

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3: Es la hora 17, un minuto. La temperatura 15 grados. La humedad 74%.
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5: Es la hora 17:34 minutos. La temperatura, 14 grados. La humedad, 78%.

0: Buenas noches. Muchas gracias.
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0: 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Es la hora 18:02. La temperatura, 14 grados. La humedad, 78%.
1: Un poquitito te puedes emborrachar. Dos copas de vino.

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7: Es la hora 18:34 minutos. La temperatura, 13 grados. La humedad, 82%.

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1: La temperatura, 13 grados. La humedad, 82%.
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8: Es la hora 19:34 minutos. La temperatura 12 grados, la humedad 86%.
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0: Es la hora 20:59 minutos. La temperatura 11 grados. La humedad 88%.
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1: Esa combinación no falla, parceros.